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10 de la mañana más 41 minutos, 10 más 41. Saludamos a usted que nos está sintonizando allá en el rinconcito donde nuestra estación llega. Buenos días. Este es su espacio No Te Claves. Un gusto. 19, llegamos a las 11. Buenos días.

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57 minutos, 10 de la mañana más 57. Saludamos a Cristian, nos anda visitando acá en cabina de Is Canal. Un saludo especial a este cipotón que anda ayudando acá en la actividad, que en breves momentos dará inicio ahí frente a la Iglesia Católica de Nueva Granada. Así que ahí saludos a todos los que están colaborando en esta actividad tan bonita como lo es la celebración de el Festival de las Flores y de la Sabiduría. Así que pendiente, si usted está en camino, pues apresúrese. Hay bocadillos de todo un poco. ¿Qué tendrán ahí, Cristian? De todo un poquito, ¿verdad? De todo, eso sí, ¿verdad? Bueno, como lo dice el tema, un fin de semana más. ¿Te imaginas un fin de semana? Dice Bronco. 10 minutos, no, son las 10:58. 2 y serán las 11. Buenos días.

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2: A las cuales yo les dedico esta canción titulada Corazón Mágico.

especial a los medios de comunicación que también esta noche están con nosotros.

Elizabeth nos dice que nos está sintonizando allá en el alambre. Saludos, Elizabeth, a usted, a su familia y a quienes están en sintonía nuestra. Don Monchi, buenos días en No Te Claves, ¿qué tal? Mire que por fin se nos arregló usted acá la cuestión del internet. Ve que le dije, no es nada que a veces no tenga solución. ¿Cómo fue? No se le entiende ese audio, Don Monchi.

0: ¿Qué pasa, amigo? Ahogando las penas.
1: Las mujeres bonitas casi siempre pagan mal.
0: Pues vaya, búsquela. Tal vez vuelva.
1: No, amigo. Ya es demasiado tarde. Pero tiene usted razón. Voy para allá.

0: 11. No son las 10, son las 11. 11 más 28 minutos. 10 les iba a decir, no, usted. 11 con 28. Acá en No Te Claves. Me dicen buenos días. Saludos a Niña Cayetana Hernández hasta Las Trancas. En sintonía de Iscanal me le pone una canción. Te amo, mamá de los Bukis. Gracias, con gusto complacemos.
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0: Son las 11:38, ya solamente nos separan 22 y llegamos a las 2 al mediodía, casi nos vamos yendo usted. Casi, casi, pero todavía no. Me dicen buenos días, por favor una música, quizás sí, quizás no.
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0: ¿Es esta?
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0: Dígame de quién es, porque tengo una que es cumbia.
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0: Quizás sí, quizás no, si no lloras tú. Hombre, ¿será esa? ¿Sí? A ver. Es bachata, ¿verdad? Bachata romántica. Es de Los Toros, va. Héctor Acosta. Permítame entonces. Esta entonces. Sí es esta, ¿verdad? Y serán las 12.
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0: basta ya.

Bueno, y con este tema yo me voy despidiendo ya, agradeciendo su fiel sintonía, pero invitándole a que se queden con nosotros. En breves momentos, el espacio transmitido desde el exterior. Así que pendientes, pendientes todos y todas. En unos minutos, el espacio El Refugio. Saludos, feliz fin de semana, pasen una bonita tarde. Y si Dios lo permite, nos escuchamos el próximo fin de semana a las 5 en punto, ya saben, en el madrugón del fin de semana, y a las 10 en No Te Claves.

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3: 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Queriendo yo hacer el bien, hallo esta ley.
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quién está aquí. Y es la razón por la cual venimos el día domingo a cantarle y a adorar su nombre todos juntos. Dios ha sido bueno, Dios sigue obrando y Él está aquí.

0: llegas justo a tiempo, Señor. Padre, gracias. Eres un Dios de milagros, Señor. Gracias. Gracias por este tiempo en tu presencia, Dios. Podemos sentirte, Señor, porque a ti no te tenemos miedo. Te podemos sentir, Padre. Gracias por todo lo que nos ha dado, por lo que más que nos vas a dar, Señor. O permitas que nunca fallemos, Señor, ni que desvanezcamos, ni que nos quedemos a mitad del camino, Dios, sino permítenos llegar hasta donde tú tienes el límite, Señor. Gracias por estar aquí. Denle un fuerte aplauso al Señor.
1: Bueno, esta es una semana muy especial, algunos de los que están aquí lo conocen, otros quizás no, pero terminar, no quiero hablar un poco acerca de eso, pero quiero enfocarme en lo que es ahora lo más importante. Y lo más importante es la palabra del Señor. ¿Cuántos dicen amén? Todas las cosas son añadidura. Lo más importante es la palabra del Señor. Y mira, hace unos días estábamos dejando un poco las historias atrás. ¿A cuánto me gustan las historias de los que están aquí, las historias que hemos visto? Y bueno, no las hemos enseñado, bueno, al menos yo no las he enseñado también. Pero ¿cuánto me gusta escuchar las historias de la Biblia? ¿Verdad que son lindas? Yo les compartí hace un par de domingos, un mes atrás, que Abraham tiene una calificación bastante especial de cómo se le conoce a Abraham. ¿Se acuerdan que dijimos que Abraham se le conoce por otro nombre? ¿Cuál es el otro nombre de Abraham? El padre de la fe, ¿verdad? Abraham se le conoce como el padre de la fe. Cuando usted va a la Biblia y usted mira en el Nuevo Testamento, ¿verdad? Algunos escritores del Nuevo Testamento, y como Pablo específicamente, él habla que, bueno, Abraham, ¿verdad?, se le conoce como el padre de la fe. Y después, ¿verdad?, de Abraham viene el hijo de él. ¿Se acuerdan cuál es el nombre? ¿Cómo es el hijo? El nombre del hijo de Abraham. Isaac, ¿verdad? A él se le conoce también por otro nombre que dijimos, ¿verdad?, que es el hijo de la promesa. Isaac se le conoce en la Biblia como el hijo de la promesa. Lo que Dios le había dicho a Abraham, ¿verdad?, que lo iba a bendecir y que a través de él iban a ser bendecidas, ¿verdad?, todas las familias de la tierra, ¿verdad?, todas las naciones. Bueno, Isaac viene a tomar esa parte de la promesa. Después, Isaac tiene, ¿verdad?, a dos hijos. Y conocemos la historia, ¿verdad?, de dos hermanos, ¿se acuerdan? Parecido a Armando y Ariel, porque eran gemelos, ¿se acuerdan? ¿Cuáles eran los nombres de estos dos varones? Bueno, Lucas. Jacob, el nombre de uno, ¿cuál es el otro? Bueno, Freddy. ¿Alguien creíble? Esaú era el otro, ¿verdad? Esos son, ¿verdad?, los dos hijos que tienen ¿cuál es el nombre que dice el hijo de Abraham? Isaac. Y estos hijos después se vuelven dos naciones. Y a Jacob se le conoce como el padre de las tribus de Israel. Aunque no era el hijo que le tocaba, ¿verdad? Porque conocemos la historia que estuvimos hablando, ¿verdad?, que Jacob le robó la primogenitura a su hermano Esaú, ¿verdad? Jacob toma la bendición del padre, ¿verdad?, que le iba a dar a su hermano Esaú. Así que Jacob toma esa bendición. Y a través de Jacob, Dios le dice más adelante a Jacob que lo iba a bendecir y que su descendencia iba a ser grande. Pero pasaron un tiempo, ¿verdad?, donde Esaú se enoja con él, pero tiene problemas. Y la Biblia dice, ¿verdad?, que Esaú buscaba a Jacob para matarlo. Así es que llega un momento en que cada uno sale por su lado, pero después, a pasar de los años, ellos se reencuentran y, ¿verdad?, se piden perdón, se reconcilian y después vuelve cada uno a salir por su lado. Jacob tomó la tierra de Canaán como su tierra para vivir en ese lugar. Y allí él habita. Y después Jacob tiene hijos. Y esta es la historia donde yo quiero comenzar ahora. Una historia bastante extensa y voy a recapitularla porque es muy larga, pero quiero contársela en esta tarde. Abraham se le conoce como el padre de la fe. A su hijo se le conoce como el hijo de la... ¿Cómo se llamaba el hijo? Isaac. Y después aparece Jacob. A Jacob se le conoce como el padre de qué? De las 12 tribus de Israel. Así que Jacob llegó a la tierra de Canaán y allí habitó. Pero Jacob tenía un par de mujeres que le habían dado hijos en esa tierra. Y después Jacob toma de último a otra mujer, y esta mujer le da dos hijos. Uno de esos hijos se llamaba José. Y esta es la historia de José. José era el penúltimo hijo de Jacob. Y él hermanos mucho mayores que él. Los hermanos trabajaban la tierra y Jacob era el que se, y este José era el que el padre lo mandaba a mirar lo que sus hermanos estaban haciendo, y si los hermanos necesitaban ayuda o alguna cosa, José venía donde su padre a contar lo que estaba pasando. Pero José no era una persona común como los otros, sino era alguien especial. Este José tenía una de las características que era un hombre que soñaba, era un joven que soñaba. La Biblia dice que José tenía 17 años cuando un día dice que le dijo a los hermanos: vengan hermanos, quiero contarles algo. Anoche tuve un sueño. Y entonces los hermanos se acercan donde él y le dicen: ¿cuál es el sueño que tiene? Él dice: bueno, soñaba que nosotros amarrábamos manojos en el campo. Y dice, y los manojos que amarrábamos, dice, el mío era el del centro y era el que se quedaba más recto, y los de ustedes venían y se recostaban sobre el mío. Entonces los hermanos que eran mayores que él les dice: ¿qué quiere decir tu sueño? ¿Acaso quiere decir que nosotros algún día vamos a defender de José? Y dice que los hermanos empezaron a tener envidia y a enojarse, porque José se creía alguien mucho más, ¿verdad?, fino que ellos. El siguiente día, José viene y le cuenta a Jacob: anoche estuve soñando otro sueño. Dice, y soñaba que el sol y la luna se recostaban sobre mí. Jacob le dice: ¿qué quieres decir con eso? ¿Quieres decir que tu mamá y yo vamos a depender de vos en el mundo?

Los hermanos de Alepo lo miraron y dijeron: miren, aquí viene José el soñador, este que se cree más que nosotros. ¿Saben qué? Tenemos que hacer algo, esto no puede seguir. Este joven, vamos a tener que matarlo. Así que los hermanos estaban ahí queriendo matar a su propio hermano, José. Pero uno de los hermanos, llamado Rubén, dijo: no, ¿saben qué? No lo matemos. ¿Cómo vamos a hacer eso? Nuestro hermano, no lo podemos matar. Hagamos algo totalmente que la sangre de él no corra sobre nosotros. Así que dijo: miren, ahí hay un pozo. ¿Por qué no lo metemos para mientras en ese pozo? Y los hermanos coincidieron y dijeron: está bien, metámoslo ahí. Y dice que no, cuando José llega, lo agarran y lo ponen ahí en aquel pozo. El pozo era seco, pero ahí lo metieron. Y mientras estaban ahí, dice la Biblia que venían unos mercaderes que eran ismaelitas. Eran gente que compraba personas para que trabajaran para ellos, como ellos compraban personas para después llevarlos a otros pueblos cercanos a vender. Así que otro de los hermanos que estaba ahí dijo: miren, ahí vienen unos ismaelitas. ¿Y por qué, en vez de dejarlo aquí en esta cisterna a matarlo, por qué no lo vendemos? Y dice la Biblia que les padeció en el resto de hermanos. Dice: está, vendámoslo. Pero alguien dijo: ¿pero qué va a pasar cuando papá pregunte sobre José? ¿Qué le vamos a decir nosotros? Y alguien dijo: no, ¿saben qué? Matemos a uno de los de las ovejas que tenemos, a un animal, y quitémosle la vestidura a José y untémosla de sangre, y cuando vamos donde papá le decimos que un animal mató a José. Y dice que hicieron lo que ellos se propusieron. Le quitaron la vestidura a José y mancharon, mataron al animal y lo llenaron de sangre de aquel animal de la vestidura para llevársela al papá y decirle que José, los animales del campo, lo habían matado. Así que José lo compran los ismaelitas y lo llevan a Egipto. Y una vez que llega a Egipto, José, había, dice, un capitán de la guardia que era muy, muy conocido. Y mientras los ismaelitas llegan con los esclavos que llevaban ahí a José, tanto que a este hombre le interesó mucho el ver a José siendo un joven, y dijo: quiero comprarme a este joven. El nombre que se le da en la Biblia de este hombre era Potifar. Dijo: necesito llevarme a alguien como esclavo. Y él compró a José, lo llevó a su casa y le dijo: mira, todo lo que está aquí en esta casa tú puedes hacer lo que tú quieras con él. Es más, te pongo como mayordomo de todas las cosas que yo tengo. Pero hay algo que te voy a limitar, y es que por favor quiero que tú respetes a mi esposa. Puedes tomar y usar todo lo que quieras, pero no puedes. Quiero que respetes a mi esposa acá. Y dice la Biblia que José hizo lo que Potifar le pidió. Pero es muy interesante la historia, que dice la Biblia que Dios estaba con José. Escuchen esto: Dios estaba con José. Así es que dice la Biblia, la historia, que la mujer de Potifar, cuando vio a aquel jovencito, empezó a tener todo tipo de lujuria contra el joven. Tanto que todos los días le pedía a aquel jovencito, José, que se acostara con ella. Y ella trataba todos los días de seducirlo para que José pudiera caer en la trampa que ella estaba orquestando. Pero la Biblia dice que José siempre se escapaba y le decía: no puedo tocarte porque a mí el jefe me dijo todo esto. Tú eres una mujer y yo respeto lo que mi jefe me ordenó. Así que José dice que se sostuvo y se propuso a que no iba a cometer ningún acto que el día de mañana le perjudicara en su vida. Entonces un día dice que mientras José se estaba bañando, la mujer de Potifar vino y le dijo: quiero que te acuestes conmigo.

Y entonces José dijo, no lo voy a hacer. Y entonces ella dijo, si no lo hace, tengo tu ropa sobre mi mano. Y si tú lo haces, voy a gritar y voy a decirle a toda la gente que escuche que tú has querido abusar de mí. Y dice la Biblia que José se fue y salió corriendo del mundo. Y la mujer quedó allí llorando, diciendo, miren, hasta la ropa tengo de él porque él quiso abusar. Y yo le entre mientras me esforzaba, yo me quedé con la ropa. Cuando Potifar llega y escucha la versión de la esposa, él ordena que José vaya a la cárcel. Y lo llevan preso a José. Y ahí está José, en la cárcel. Pero la Biblia dice, pero Dios estaba con José. Y un día, en la cárcel, él está hablando con unos amigos, conoce a unos amigos ahí. Y está hablando que él interpretaba sueños. Y un día uno le dijo, mira, soñé un sueño. Pero antes de eso, estos amigos le dicen a él cuál era la profesión de ellos una vez que estaban afuera de la cárcel. Y uno de ellos le dice que él era alguien que le servía el vino al rey, pero que un día al rey le dieron el vino equivocado y todos los demás meseros le echaron la culpa a él, así que el rey lo mandó a la cárcel. Otro le dijo, yo era el panadero de la casa del rey, yo era el que preparaba el pan, pero también me impusieron equivocadamente y estoy acá pagando al rey. Pero un día cada uno de estos dos se levantó y había soñado un sueño. Y el sueño era parecido a lo que ellos habían vivido. Le dijo el que le servía el vino, soñó un sueño, José. Y mira, quiero contarte el sueño. Y mientras le cuenta el sueño, José le da la respuesta del sueño a cada uno. Y a lo que le servía el vino al rey, le dio una noticia muy buena. Y le dijo, mira, dentro de poco tú vas a salir y vas a estar otra vez sirviéndole al rey el vino, tú mismo. Pero quiero pedirte algo, le dice José, mientras estés delante del rey y cuando el rey tenga algún sueño y nadie se lo sepa adivinar, dile que aquí en la cárcel está uno que le puede adivinar el sueño. Y el panadero dijo, mira, yo también soy un sueño y quiero también tu respuesta. Ay, José le dijo, la respuesta para ti a ese sueño es no lo que tú quieres escuchar. Le dice, tú cuando sabes. Y él le cuenta el sueño. Dice, mira, el sueño era que yo llevo el canasto del pan. Y mientras llevo el canasto del pan, muchas aves me siguen. Algo así el sueño. Y José le dice, bueno, este es lo que tú soñaste. Le dice, tú cuando salgas, te van a matar y te van a colgar de un árbol. Y las aves del cielo van a venir y van a comer toda tu cabeza. Ah. La Biblia dice, pero Dios estaba con José. Y la historia sigue. Así que los dos presos están ahí los 2 años. Y los años siguen pasando. Y resulta que un día el faraón, el rey que estaba en ese entonces, empieza a tener sueños. Y los sueños cada vez eran más constantes. Y él venía donde sus adivinos, sus hechicero que quería, y había un sueño que nadie le podía adivinar. Y aquel hombre estaba tan nervioso y estaba también estresado, porque decía, ¿por qué este sueño está siendo constante a mi cabeza? Todos los días estoy soñando y no hay nadie de ustedes acá que me sepa decir o descifrar el sueño. Y los años habían pasado y el copero dijo, si usted me permite, yo tengo a alguien que le puede adivinar ese sueño. ¡Ja! Dijo el faraón, ¿cómo tú me vas a decir eso? Si estos que están acá no saben cómo un preso me va a poder adivinar ese sueño. Y él dice, sí, porque yo soñé un sueño y el sueño que yo soñé, justo él me dijo lo que a mí me ha pasado. Así que si usted me permite, y usted mande a los oficiales y traigan. Y él dice, ¿pero está seguro? Y él dice, pues,
Así que mandan a traer a José y le dice el faraón: ¿estás seguro que tú me puedes adivinar este sueño? Y él le dice: bueno, cuéntame, José. Y el faraón le cuenta el sueño. Dice: he tenido un sueño donde sueño que en el rumbo, dice, en medio del ganado, hay, dice, siete vacas flacas, pero también hay siete vacas gordas. Pero el sueño es tan raro, dice, porque en el sueño veo que las siete vacas flacas se comen a las siete vacas gordas. Dice: ¿qué quiere decir eso? Y él dice: esto es lo que va a pasar. Dice: ven 7 años de sequía sobre toda la tierra. Y esos 7 años de sequía, si la gente no se prepara, van a terminar con todo lo que tienen guardado, todo lo que tienen en su granero. Y si no se prepara, van a terminar con todo. Pero las 7 vacas gordas representan que si usted se prepara, con mucho granero, si prepara la tierra y lo preparamos, usted va a poder sobrevivir esa muerte. Entonces el faraón le dice: ¿qué recomienda José? Y él dice: bueno, que empecemos a darle a trabajar. Vamos a trabajar. Y él le dice: pero ¿estás seguro de lo que tú dices? Porque mira que si tú me estás mintiendo, te vas a morir. Y él dice: es justo lo que va a pasar. Así que faraón le cree a José y después se le dice: ok, lo que tú estás diciendo, a raíz de eso yo quiero que tú quedes encargado de trabajar todo lo que tú estás pensando que va a pasar, que tú te quedes encargado de todo esto. Así que José empieza a trabajar, él forma una familia allí en Egipto y el faraón lo pone como segundo a su mano. Y de repente empieza a venir el año de la escasez. A la gente empieza a faltarle la comida. Y José se había preparado y tenía, había hecho lugares donde había recogido mucho, pero mucha semilla de todo tipo de grano. Y resulta que el hambre llega hasta Canaán. ¿Saben quién vivía en Canaán? Los hermanos. El hambre había llegado hasta Canaán. Pero Jacob sabía que en Egipto había un ansia. Así que un día, mientras empieza a faltar todo y Jacob ya no tenía más comida en casa, le dice a sus hijos: miren, quiero que vayan a Egipto, vayan y lleven estos burros, caballos, y lleven esto como pago y vayan a comprar grano, porque no tenemos nada. Así que los dos hermanos, van para Egipto. Los años habían pasado y José ya era todo un hombre adulto. Tanto que cuando los hermanos llegan a Egipto, ninguno de ellos reconoce a José. Pero José lo reconoció inmediatamente. Y le dijo a uno de sus siervos, José, le dijo: mire, a estos denle lo que quieren. Pero quiero que hagan algo, dijo José. Quiero que le pongan algo en sus burros mientras van aquí. Después quiero que me lo sigan y le dicen que ellos han venido a robarme a mí. José estaba, de alguna manera, expresando lo que alguien con dolor sentía. Y se hace justo lo que ellos dicen, lo que José dice, y le dan lo que lleva y le cuentan. Pero ellos llegan y ellos vienen, pero José después lo deja que vaya cuando del padre y ellos le dicen: mira, en Egipto hay mucha comida, hay mucha comida. La segunda vez que ellos vuelven, él les pregunta. Mientras llegan, los invita y les pregunta si ellos tienen más hermanos. Ellos le dicen que sí. Y él le dice: bueno, la próxima vez que vienen, quiero que lo traigan al mar.
los hermanos llegan donde el papá y le dicen: mira, papá, el gobernador de acá nos dio este grano, pero también nos pidió algo. Y él nos dijo que la próxima vez que vayamos, nos llevemos a este hermano más pequeño. ¿Y saben quién es ese hermano más pequeño? ¿Alguien sabe? ¿Eh? No, José era el que estaba ahí. ¿Eh? Benjamín. Benjamín era el hermano menor de José. Ellos eran los dos hermanos de papá y mamá. Entonces Jacob dice: ¿pero cómo? Dice: no puedo hacer eso. Si hace, dice, años perdí a uno de mis hijos que amaba tanto. Porque la historia de los hermanos le ha dicho que su hijo, los animales del campo, lo habían matado. Dice: no puede pasar esto, esto no puede pasar. No le puedo dar a mi hermano. No sé qué platico, no sé qué quiere hacer este hombre. Y los hermanos le dicen: bueno, si esto no pasa, nosotros no podemos llegar donde el faraón, donde el gobernador, aunque era el segundo amando a José. Tanto que lo convencen a Jacob. Y mire, estoy resumiendo mucho, se me está quedando mucho, pero después usted vaya a la Biblia y usted empieza a buscarlo desde Génesis capítulo 37. Así es que viene Benjamín, y cuando dice la Biblia que lo vio José, José se estremeció en gran manera al ver a su hermano, pero hasta ese momento nadie lo había reconocido. Y lo abrazó. Los hermanos, me imagino que fue tremendo mirar esa actuación de José como hermano, pero ellos no lo reconocían, nadie, ni Benjamín lo reconocía a su hermano José. Y José les pregunta: ¿tienen padre todavía? Entonces, mientras están a la mesa porque les prepara comida, José se da a conocer con ese hermano. Y le dice: aquel joven que echaron sobre aquel pozo, ¿se acuerdan? Aquel joven que iban a matar a ustedes y que lo metieron por un tiempo en el pozo, pero mientras iban unos compradores, Ismaelita, ustedes dijeron: vamos a venderlo. Lo vendieron, ¿se acuerdan? Dice: ese era yo. Todo, le dice, todo lo que ustedes pensaron para mal, Dios lo estaba preparando para bien. Todo el mal que ustedes quisieron hacerme a mí, Dios lo estaba preparando para bendecirlos a ustedes. Vayan, dice, y traigan a papá. Y díganle que vengan, que yo estoy acá. Y los hermanos, yo me imagino, aunque la Biblia dice que quedaron asombrados, quedaron totalmente sin palabras al ver que era José aquel que ellos habían despreciado, del cual ellos estaban delante, y que aquellos sueños que les había contado, justo lo que les había dicho que iba a pasar, se estaba dando. Y los hermanos van y le cuentan a papá, y después traen a Jacob desde Canaán a Egipto. Y ahí se estableció la familia, y ahí pasaron por muchos años. Y el pueblo de Israel empezó a crecer en Egipto. Y hasta aquí la historia de José, el Señor. ¡Wow! ¿Qué les parece la historia? ¿A quién le gustó la historia? ¿A nadie? ¡Wow! ¡Qué tremenda historia! ¿Cuántos estaban metidos en la historia? Levante la mano.

0: cuál era la identidad, cómo lo llamaban mis hermanos, ¿se acuerdan? Y ellos dicen, ahí viene el soñador, ahí viene José el soñador. Y dice la Biblia que los hermanos lo querían, observa. Hermana Angélica, ¿lo querían los hermanos? No lo querían. Le tenían mucha envidia. Pero dice que el padre, para el padre, era un hijo especial.
1: Sabían que en medio de los procesos difíciles de la vida,
0: Dios está contigo. ¿Cuántos dicen amén? Dios está contigo. Hermano, esto no se trata de mirar la vida de una manera liviana. Y saben, a veces hemos escuchado predicaciones, hemos escuchado estudios donde los títulos son cuando Dios interfiere en tus proyectos. ¿Han escuchado alguna vez ese título que te da cuando Dios interfiere? Y de alguna manera, cuando miramos esta historia en Génesis, miramos a que José era un joven de 17 años. Y para lograr llegar hasta donde Dios lo llevó, no pasó de la noche a la mañana. Su examen no era de escribir en un cuaderno, sino era donde su vida estaba, siendo un ejemplo día con día, mostrando la fidelidad a Dios, porque pasó por distintas pruebas, pero en cada prueba que él tuvo, él se mantuvo fiel al Señor. Para que nosotros logremos alcanzar lo que Dios quiere, en nosotros debe de haber lo mismo que José se propuso, era, aun cuando la mujer de Potifar, mire, un joven de 17 años, 20 años, jóvenes, aquí tenemos hembras, pero varones, ¿qué haría si una mujer trata de seducirte?
1: Puede orar por vos, yo sé cómo buscar ayuda para
0: créanme que yo saliera corriendo. Si es allí donde Dios me va a usar, yo quiero ser usado por el Señor. No importa la condición en la que esté, porque yo sé que si Dios está, entonces no me debo de preocupar.
1: Darle prioridad a Dios, como hizo

José el esclavo, José el encarcelado y José el segundo en poder en Egipto, porque la mano de Dios estaba con él. Hagamos todo lo posible para que él pueda estar. A veces Dios está esperando bendecirte. Dios tiene bendiciones que hace siglos antes de la fundación del mundo él había preparado para ti, y es como que él tiene un embudo y lo dirige a ti, pero tú puedes levantar tu dedo y tapar el embudo, tú puedes darte darle la espalda y no llega ninguna bendición. Saca el dedo, ponete de acuerdo con él. Padre, gracias por esta historia increíble de José, ese gran prócer, ese gran ejemplo de la fe, que siguió creyendo, Señor, aun cuando fue vendido como esclavo, aun cuando se quiso abusar de él la esposa del faraón, aun cuando los amigos de la cárcel a los cuales él ayudó se olvidaron de él, él no se olvidó de tu ayuda, Dios, a no olvidarlo de ti, Dios, porque tú eres el que tiene los cabellos contados. Tú conoces nuestros minutos, los segundos de nuestra vida. Tú conoces las maravillas que tenés para nosotros. Y también le conoces lo que puede pasar si te rechazamos. Ayúdanos. Ayúdanos. Vuélvenos a ti, Dios, antes que llegue el juicio tuyo. Gracias, Padre. Gracias por este mensaje. Gracias por tu presencia. Gracias que Armando no está solo en la cárcel, tú estás con él. Bendecido tu nombre, Dios. Ayúdanos a tomar.

todo lo podemos tener, que nos fortalece día con día, que no nos falla, que siempre está. Que no le dan fuerte aplauso, Señor.

gente que no tiene esperanza, simplemente van y giran unas cosas, y esas cosas tienen unas ruedas que tienen oraciones impresas, y eso hace que la oración suba. No tienen un padre al cual pueden ir, ¿verdad? Realmente tan triste. Y ahora leer de ellos también, que siguen sus caminos. El Señor nos ayude realmente. En nuestras ofrendas, parte de lo que hacemos es apoyar el 10% de lo que damos cada domingo, es enviado fuera de lo nuestro, de la iglesia, para alcanzar gente aquí en Estados Unidos, y alcanzar gente entre los pueblos no alcanzados del mundo. Nuestras ofrendas nos ayudan a hacer la tarea que tenemos que hacer aquí. Ayudan con todos los gastos, ayudan obviamente con el apoyo del pastor. Es tan importante que el Señor nos manda. La manera de comprobar que estamos confiados en Él, no estar confiados en nuestro dinero. Darnos cuenta que si yo saco de lo mío, recibo más Él, porque en realidad Él me lo dio, ¿verdad? Así que vamos a aprovechar ahora nuestro tiempo de ofrenda.

0: versículo 21. Queriendo yo hacer el bien, hallo esta ley.
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2: Le damos la bienvenida a la emisión 911 de este espacio informativo que elaboramos de manera colaborativa con una amplia y comprometida red de corresponsales en la región. Yo soy Joaquín Tapiarenas y desde el Centro de Comunicación Voces Nuestras ya tenemos preparada la información donde nos encontramos semanalmente con las luchas y las agendas de los pueblos que trabajamos por un mundo donde quepan muchos mundos. De inmediato le presento los titulares para esta semana. En Costa Rica, se hizo justicia. Condenan a ex psicólogo por violencia sexual contra pacientes. En Honduras, informe revela patrón de violencia estatal contra defensoras en ese país. En Nicaragua, cierre de textileras deja en el desempleo a más de 40.000.

0: 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En Costa Rica.
1: Se hizo justicia. Condenan a ex psicólogo por violencia sexual contra pacientes. Este miércoles 15 de abril, el ex psicólogo del Hospital Nacional Psiquiátrico Roberto Chacón Paut, Carlos Garita, fue condenado a 82 años de prisión por 8 delitos de violación y abuso sexual agravado. De esa pena deberá cumplir 36 años de cárcel efectiva. El tribunal también resolvió que no podrá optar por libertad condicional y deberá indemnizar a las sobrevivientes. Este fallo llega tras un proceso judicial largo y doloroso. En 2024, Garita ya había sido condenado a 111 años de prisión. Sin embargo, esa sentencia fue anulada por errores técnicos, lo que obligó a repetir el juicio. Como resultado, las sobrevivientes tuvieron que declarar nuevamente casi 10 años después de haber presentado sus denuncias. Esto no fue por falta de pruebas ni de credibilidad en sus testimonios, sino por fallas del propio sistema judicial.
2: Se dispone a declarar a Carlos Eduardo Garita Arce autor responsable de haber cometido 3 delitos de violación y 2 delitos de abuso sexual contra persona mayor de edad, y en tal carácter se le impone la pena de 12 años de prisión por cada uno de los delitos de violación descritos en los hechos número 8, 10 y 11 de la acusación, y 5 años de prisión por cada uno de los delitos de abuso sexual contra persona mayor de edad descritos en los hechos 9 y 12 de la acusación, para un total de 46 años de prisión. De igual manera, por unanimidad, se fija la pena respecto a los hechos descritos en el punto 18 de la acusación, que corresponden a un delito de violación, en 12 años de prisión. Con respecto a los eventos imputados en los hechos 14 y 15 de la acusación, que corresponden a 2 delitos de violación, se fija la sanción de 12 años de prisión por cada uno, para un total de 24 años de prisión. La pena impuesta a don Carlos Eduardo Garita Arce suma un total de 82 años de prisión, misma que, conforme a las reglas del concurso material, se adecuan a 36 años de prisión.
1: Este nuevo juicio significó para ellas revivir la violencia sufrida, volver a narrar los hechos, enfrentar otra vez al agresor y atravesar días intensos de exposición emocional. El caso evidencia una grave deuda del sistema de justicia con las sobrevivientes de violencia sexual. También deja en evidencia la falta de garantías dentro del sistema de salud para proteger a las personas en situación de mayor vulnerabilidad. Para organizaciones defensoras de derechos humanos en Costa Rica, lo ocurrido plantea preguntas urgentes. ¿Por qué un proceso puede alargarse durante tantos años? ¿Por qué las sobrevivientes deben cargar con el peso de errores institucionales? La responsabilidad también alcanza a instituciones como el Colegio de Profesionales en Psicología y la Caja Costarricense del Seguro Social, llamadas a fortalecer sus mecanismos de prevención, supervisión y respuesta ante casos de violencia sexual. Este caso es una muestra de una problemática más amplia, la violencia que muchas mujeres enfrentan dentro de espacios que deberían ser seguros, como los servicios de salud. Escuchemos a Melisa, una de las sobrevivientes de este caso.
3: No, mi nombre es Melisa Castillo. Yo soy sobreviviente de abuso sexual y violaciones por parte de un psicólogo de la Caja Costarricense de Seguro Social dentro de un internamiento del Hospital Chacón Paut en el año 2013. Y hoy estamos aquí porque ya hoy se le dio el por tanto después de 9 años que se puso la denuncia. Hoy se le dio el por tanto de cómo iban a encontrar a esta persona, si culpable o no culpable. Estoy muy contenta porque el resultado fue positivo. Esta persona ha venido cambiando su narrativa a través de los diferentes juicios, porque fuimos a juicio al Colegio de Psicólogos, ahí dijo una cosa, cuando se puso la denuncia había dicho otra, había habido un juicio previo hace 2 años, y en este otro juicio cambió la narrativa. Fue muy doloroso porque nos hizo ver a nosotras como las malas de la película, se nos quería desestimar como nuestros relatos de las violaciones y los abusos, y los jueces nos dieron justicia porque nos creyeron a nosotras. Me genera a mí mucha paz porque aparte de que me creyeron, ellos mismos insistieron en que estos delitos realmente fueron muy graves. Logramos meterlo en la cárcel y que no le haga daño a ninguna otra persona. Creo que hace falta personas más preparadas en el tema

0: de abuso sexual, violaciones, en que esto no debería tener fecha de expiración. Una víctima no tiene como un cronómetro para denunciar, para poderlo hablar, porque uno tiene miedo. Muchas veces, y si no es que en todos, somos amenazadas, amedrentadas, no nos van a creer, si usted dice eso, no le van a creer. Siento que deberían de ser procesos más cortos, donde se le dé más seguimiento.
1: Hoy, para las sobrevivientes, se cierra una etapa de un proceso largo y desgastante. Su lucha no solo buscó justicia para ellas, sino también proteger a otras personas. Sus voces sostuvieron este proceso durante años. Hoy hay una sentencia, pero la deuda con la justicia pronta, la reparación integral y la no repetición sigue vigente. Con información de Génesis R. Cruz, esta es una nota de Voces Nuestras desde San José, Costa Rica.
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4: En Honduras.
1: Informe revela patrón de violencia estatal contra defensoras en el país. El informe Caminando Nuestra Justicia, elaborado por la Red Nacional de Defensoras de Derechos Humanos en Honduras, revela que en el año 2025 se registraron casi 2.500 agresiones en un contexto marcado por un proceso electoral con fuerte presencia de fraude, corrupción y la intervención política del gobierno de Estados Unidos en la figura del infame Donald Trump. Pasamos a la información con Pablo Martínez, desde Radio Progreso en Honduras.
5: La Red Nacional de Defensoras de Derechos Humanos, en su más reciente informe de situación sobre defensoras en Honduras de 2025, evidenció la magnitud de la violencia ejercida contra las mujeres, organizaciones y comunidades. El documento revela que el año pasado se registraron 2.484 agresiones en un contexto marcado por un proceso electoral fuertemente cuestionado por fraude, corrupción y la intervención política de Estados Unidos. Dicha violencia en un 45% concentrada en el departamento de Colón. Ana Leverón, técnica de la red, explica los datos.
6: Es por departamentos como Colón, que como bien lo dice, tienen la mayor cantidad de agresiones en comparación con otros departamentos, 1.122 agresiones, un número bastante alto, dada la presencia de múltiples organizaciones, ¿verdad?, territoriales, comunitarias, como lo que es la OFRANE, el Comité Municipal de Defensa de Bienes Comunes y Públicos de Tocoa, las empresas campesinas, ¿verdad?, aglutinadas en la plataforma agraria y otras empresas campesinas que funcionan en la zona. En comparación con otros departamentos como Atlántida o Francisco Morazán incluso, o Cortés.
5: El estudio denominado Caminando Nuestra Justicia, del total de los ataques, 348 fueron dirigidos contra defensoras específicas, 230 contra organizaciones y 1906 tuvieron carácter colectivo. Sin embargo, un dato que preocupa en el informe es que subraya que el Estado es el principal agresor, acumulando el 45% de los casos, a través de la policía, autoridades y fuerzas armadas, detalla Krisna Godoy de la red.
7: De sus funcionarios públicos, Policía Nacional, Policía Militar y también los militares, los principales agresores de las compañeras, lo cual pues sí resulta siempre paradójico porque son las personas que deberían de estar encargadas en protegernos, en más bien brindarnos todos estos accesos a los derechos humanos, pero al contrario son las personas que vienen y agreden a las compañeras y que buscan que sus causas sean eliminadas.
5: En el actual contexto supone un riesgo mayor para las defensoras, especialmente por la orientación de la nueva administración de gobierno, que respalda a los grupos de poder, retrocesos en materia de derechos fundamentales y la persecución en los territorios, explica Ana Leverón.
8: Que más bien hay un incremento en las agresiones personales y agresiones específicas hacia organizaciones, ¿verdad? Lo que muestra que la violencia se está focalizando, o sea, se está... Los agresores, estas personas que planean las agresiones, están visionando a las defensoras en específico, ¿verdad? Entonces, no creemos que la violencia vaya a disminuir. Y realmente con este nuevo gobierno vemos muchos cambios acelerados y fuera de cambios, diría yo, regresiones, ¿verdad? Muy aceleradas.
5: La violencia digital se ha convertido en uno de los nuevos frentes de ataque contra las defensoras. Se documentó 328 agresiones que incluyeron campañas de difamación, vigilancia y hackeo de cuentas. Pese a todos esos elementos que se suma la persecución por el aparato estatal a través de las fuerzas de seguridad, entre otros embates, la red de defensoras continúa su resistencia y en la promoción de la vida desde los territorios. Les informó Pablo Martínez.
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4: En Nicaragua.
1: Cierre de textileras deja en el desempleo a más de 40.000 personas. El economista y exiliado opositor Enrique Sáenz informó que unas 27 empresas del sistema de zonas francas o textileras han cerrado en Nicaragua en los últimos años, dejando en el desempleo a 41.000 personas. Las cifras responden a datos oficiales publicados en el portal del Banco Central de Nicaragua, dijo el economista, quien agregó su preocupación por la situación de las familias de las y los despedidos. Detrás de cada obrero y obrera que ha quedado en el desempleo por el cierre de su empresa textil, hay núcleos de familias que dependen de ellos y ellas, por lo cual la situación se vuelve más precaria para las familias nicaragüenses, dijo el economista.
10: Pero son 40.000 nicaragüenses, mujeres y varones, que han sido lanzados a la calle en unas condiciones en que no tienen oportunidad de encontrar empleo porque la economía de Nicaragua no tiene la capacidad para absorber a esas personas que pierden el empleo. Entonces estamos hablando de una tragedia porque no solo tenemos que medir las personas que pierden el empleo, sino que cómo repercute esta pérdida de empleo, esta pérdida de ingresos en las personas que dependen o que dependían de ese ingreso. Quisiera remarcar que cuando hablo de 27 empresas y de 40.200 personas que han perdido el empleo, no es que se trata de mis cálculos, que es lo que me han contado. No, estos son datos que cualquiera puede confirmar, oficiales, que están en las bases de datos del Banco Central, donde aparece claramente, pues ellos van, hay que decirlo, reportando las exportaciones, los empleos y el número de empresas. Entonces, estos son datos oficiales.
1: El gobierno de Ortega y Murillo han guardado silencio sobre el cierre de estas empresas y los sindicatos afines al régimen, que son los únicos permitidos en el país, tampoco han hablado para defender a las y los trabajadores despedidos. Para el economista exiliado, el cierre de estas empresas se debe a varios factores, principalmente a la inseguridad jurídica que se vive en el país, en donde el régimen puede confiscar cualquier empresa a la hora que quiera, ya lo ha hecho en varias ocasiones. La mayor preocupación para estas familias desempleadas es que no encuentran otras oportunidades donde trabajar, y las únicas opciones que les quedan es emigrar o trabajar en el mercado informal, que también está saturado debido a la frágil economía del país.
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11: Garantizar la atención médica a todas las personas es una de las obligaciones del Estado. Esta debe cumplirse independientemente de la situación migratoria de quienes requieran estos cuidados. Los servicios de salud deben ser accesibles y aceptables. Deben contemplar la diversidad cultural de las personas en situación de movilidad humana, respetando sus creencias, idioma y demás factores que pudieran devenir en situaciones discriminatorias. Los estados están obligados a garantizar la disponibilidad y accesibilidad a campañas de salud pública, tomando en cuenta, además, las condiciones de los procesos de movilidad y la vulnerabilidad a contagios que existen en ellos. Es una responsabilidad de las autoridades sanitarias la creación de espacios de capacitación y sensibilización de personal médico y administrativo en donde se prevengan situaciones discriminatorias que impidan el acceso al derecho a la salud. Te invitamos a promover espacios seguros con menos obstáculos para el acceso a una salud humana digna y libre de discriminación.
12: En Panamá.
1: De la tajada de sandía a Palestina, memoria y resistencia. En el marco de la conmemoración del incidente de la tajada de sandía de 1856, hoy esa memoria también conecta a Panamá con otras luchas en el mundo. La nota con Dania Betsy Batista Guevara desde Radio Temblor Internacional.
13: ¿Puede una fruta generar un conflicto? El 15 de abril de 1856, en el barrio de La Ciénaga, en Nueva Granada, formada por actuales Colombia y Panamá, un estadounidense llamado Jack Oliver pidió una tajada de sandía y se negó a pagar 5 centavos al panameño José Manuel Luna. La discusión escaló, Oliver sacó un arma y estalló una revuelta. El saldo, 18 muertos y 28 heridos, entre panameños y estadounidenses. El conflicto provocó tensiones diplomáticas y llevó al tratado Herrán-Cass, que obligó a pagar más de 584 mil en oro, solo a los estadounidenses. Los daños a los panameños quedaron en el olvido. La tajada de sandía no fue solo un incidente, fue una lección sobre soberanía, justicia y memoria colectiva. Nos quitaron el oro, pero no el orgullo. La tajada fue pequeña, pero la historia inmensa.
14: Cada 15 de abril, Panamá conmemora el incidente de la tajada de sandía de 1856, un hecho histórico que marcó la resistencia del pueblo panameño frente a la prepotencia y el abuso de ciudadanos estadounidenses en nuestro territorio. Este episodio no solo evidenció las tensiones de la época, sino que se convirtió en un símbolo de la lucha por la dignidad y la soberanía nacional, una lucha que continuaría a lo largo del siglo XX frente a distintas formas de intervención extranjera. Hoy, esa memoria también nos conecta con otras luchas en el mundo. En Palestina, la sandía se ha convertido en un símbolo de resistencia, ya que sus colores, rojo, verde, blanco y negro, representan la bandera palestina, especialmente en contextos donde su uso ha sido restringido. Así como en Panamá, la tajada de sandía representa dignidad frente a la opresión. En Palestina simboliza la persistencia de un pueblo que se resiste frente a la ocupación. Escuchemos declaraciones de Pedro Silva García, secretario de Organización del Comité Panameño de Solidaridad con Palestina, COPASOLPA.
15: Un país con corta memoria, un pueblo que no reconoce su historia, está condenada a repetirla. Hoy estamos reunidos en esta concentración popular, en esta protesta cultural, conmemorando los 170 años del incidente de la Tajada de Sandía, que ocurriera el 15 de abril de 1856 en lo que fuese la ciudad de Panamá, donde el norteamericano Jack Oliver no quiso pagarle 5 centavos por una tajada de sandía al pariteño José Manuel Luna.

0: que esto evolucionó en una revuelta civil con muertos y heridos, que al final Estados Unidos le compró una indemnización al estado de Nueva Granada. Panamá en este momento está viviendo su peor situación en lo que es un daño a la soberanía, a la dignidad de este país, con un gobierno que responde a los intereses de Estados Unidos, a las intervenciones que tiene Estados Unidos en Latinoamérica y en el mundo. Un embajador que habla mal de los sindicatos, habla mal de nuestras relaciones con otros países, corriendo como un gran injerencista en esta nación, con la herida abierta no solo de 1856, sino también de 1925, de 1964 y de 1989, con la invasión a Panamá. También quisimos aprovechar el momento para hablar sobre Palestina, que utiliza la sandía como un símbolo de resistencia y unidad desde 1967. Tras esa guerra de los 6 días, cuando Israel prohibió exhibir la bandera palestina en los territorios ocupados, nosotros sabemos que tenemos muchas situaciones en este país, pero no dejamos de ser solidarios, no dejamos de ser internacionalistas. Por eso decimos, viva el pueblo de Panamá, viva el pueblo de Palestina.
1: A pesar de los contextos políticos actuales, desde Panamá se mantiene viva la memoria histórica y la solidaridad con los pueblos que luchan por su autodeterminación, porque la historia nos enseña que la dignidad no se negocia y la resistencia sigue siendo el camino hacia la libertad. Desde Panamá, soy Dania Betsy Batista Guevara, Radio Temblor Internacional para el informativo Voces Nuestras.
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2: En México.
4: Tensiones sobre nuevas políticas respecto al fracking. La presidenta de México, Claudia Sheinbaum Pardo, busca apoyarse en la academia para tomar una decisión sobre esta forma de extraer energía. Sin embargo, la Alianza Mexicana contra el Fracking y varios pueblos originarios han expresado su preocupación y rechazo. Señalan que este proyecto puede afectar la tierra y el agua y recuerdan que durante su campaña se había dicho que no se permitiría el fracking. Leticia Hernández desde Radio Guaya con el detalle.
5: Un saludo a América Latina y el Caribe. Desde México les compartimos que Claudia Sheinbaum integra equipo de alto nivel que analizará nuevas técnicas de fracking para explorar gas no convencional. La presidenta de México integró un grupo interdisciplinario con la UNAM, IPN, la UAM y la Universidad Autónoma de Nuevo León y 17 académicos e investigadores de excelencia para analizar la factibilidad de explotar fuentes no convencionales de gas en México con el fracking de nuevas tecnologías con bajo impacto ambiental y uso de componentes biodegradables para fortalecer la soberanía energética y dejar de depender de la compra de combustible a Estados Unidos.
6: Pero hay un combustible, que es el gas natural, que estamos importando mucho. Si no hacemos nada, pues cada vez vamos a importar más. ¿Qué problema tiene importar el combustible? Vean ahora lo que sufrieron muchísimos países del mundo con lo que pasó en Irán. Entonces, problemas tremendos. El precio de la electricidad aumentó al cuádruple. Pero además, Europa de pronto se quedó sin gas.
5: Sin embargo, la presidenta Claudia Sheinbaum olvida su compromiso de campaña de no permitir el desarrollo de fracking en México. Esto lo dicen, los colectivos de la Alianza Mexicana contra el Fracking. Por otro lado, Colectivos y varios pueblos originarios han alzado la voz, donde comparten que la soberanía energética no será sacrificado con fracking la vida de las comunidades y sus territorios. El gobierno omite que la soberanía no puede alcanzarse, dando la espalda a la población, sacrificando territorios y el futuro de las siguientes generaciones. Escuchemos la participación de la Alianza Mexicana contra el Fracking.
7: Este fracking sustentable, señalan, usará agua tratada y si bien esto en Estados Unidos ya se ha realizado, el tratamiento de aguas residuales de fracking para volverlas a usar en otros pozos de fracking, lo cierto es que la industria ha optado por continuar usando agua dulce debido a los altos costos que implican el tratamiento de agua, lo cual incrementa el de por sí ya alto costo del fracking, haciéndolo inviable económicamente. De lo que no habla la presidenta y su gabinete son de los otros aspectos de riesgo que contaminarían el aire y el suelo de los territorios donde se realizaría el fracking y que sin duda generarían impactos en la salud de las poblaciones aledañas a estos pozos, como ya hemos visto ha sucedido en territorios de Puebla y el norte de Veracruz, donde ya se ha implementado el fracking.
5: Los riesgos y los daños del fracking para la salud pública y el clima son reales y va en aumento. Para el informativo Voces Nuestras, les acompañó Leticia Hernández desde Radio Huayococotla, La Voz Campesina, en México.
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2: En El Salvador.
4: Más de 50 organizaciones convocan a marchar este 1 de mayo. En el marco de la conmemoración del Día Internacional de las y los Trabajadores, diversas organizaciones sociales, sindicales y comunitarias convocaron a la movilización del próximo 1 de mayo en El Salvador, en un contexto marcado por denuncias de violaciones a derechos laborales, humanos y ambientales. En la convocatoria recordaron los 140 años del martirio de los llamados héroes de Chicago, quienes lucharon por la jornada laboral de 8 horas, una demanda que, según las organizaciones, sigue vigente ante las condiciones actuales de la clase trabajadora. El llamado a marchar está respaldado por más de 50 sindicatos y movimientos sociales que advierten sobre el cierre de espacios de diálogo social, la falta de negociación colectiva y el deterioro de las condiciones laborales en el país. Durante el pronunciamiento, representantes de distintos sectores expusieron las principales demandas que marcarán la movilización. Sonia Villerta, del Movimiento por la Defensa de los Derechos de la Clase Trabajadora, señaló que en el país persisten vulneraciones a los derechos laborales.
8: Este 1 de mayo estaremos a 140 años de reconocer, tristemente, que continuamos afrontando, resistiendo la embestida regresiva y negacionista de los derechos conquistados, no solo en lo laboral, sino también en los ámbitos social, económico, ambiental, y que esto incluya, por supuesto, el grave retroceso para los derechos de la salud y educación, que están afectando a toda la población, pero mucho más a los sectores empobrecidos. Este próximo 1 de mayo es necesario, población, que venzamos el miedo. Salgamos a las calles a defender nuestros derechos, exigiendo las demandas que nos unen como clase trabajadora.
4: Por su parte, Silvia Navarrete, del Sindicato de Trabajadores y Trabajadoras de la Salud, cuestionó las condiciones del sistema de salud en El Salvador. ¿A dónde iremos a parar sin medicamentos, sin insumos? Expresó al señalar la falta de recursos en hospitales públicos.
9: Nos mintieron, nos dijeron que no habría privatización, pero aprobaron la ley de creación de la Red Nacional de Hospitales para hacerla realidad. Estamos en un sistema cada día más colapsado. ¿Qué pasará cuando no haya dinero para costear servicios médicos, cirugías u otros procedimientos o tratamientos por enfermedades crónicas? La muerte es lo único que nos espera a todas las personas que no tenemos la capacidad para poder pagar servicios en el área privada.
4: Las demandas también incluyen la defensa del medio ambiente y los territorios. Mauricio Mismit, representante de pueblos originarios, afirmó que la movilización visibilizará la lucha por los bienes comunes frente a proyectos que consideran perjudiciales para el país. Asimismo, el abogado Luis Rivera indicó que la marcha también pondrá énfasis en la defensa de los derechos humanos, que según afirmó, enfrentan una vulneración extrema en el contexto actual. Las organizaciones destacaron además la necesidad de visibilizar los retrocesos en los derechos de las mujeres, así como otras problemáticas que afectan a sectores históricamente vulnerables. Este primero de mayo será un espacio para denunciar las condiciones actuales y exigir garantías para el respeto de los derechos fundamentales en el país. Esta es información que nos llega desde Radio YSUCA en El Salvador.
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2: En Honduras,
4: alertan sobre plan de gobierno de Azfura para privatizar la salud pública. El Colegio Médico de Honduras cuestiona con dureza las decisiones del nuevo gobierno a cargo de Nasri Azfura, señalando que, lejos de mejorar la situación, están profundizando la crisis del sistema de salud pública. Aunque a inicios de febrero se aprobó el decreto 5-2026, que declara un estado de emergencia sanitaria por un año con el objetivo de fortalecer la red hospitalaria, lo que buscaba agilizar la compra de medicamentos, insumos y la contratación de personal mediante procesos simplificados, también ha generado preocupación, ya que según denuncias se han dado despidos de médicos generales y especialistas en medio de esta coyuntura. Rommel Gómez desde Radio Progreso en Honduras con el detalle.
11: El gobierno de Nasri Azfura hace todo lo posible para que el sistema de salud pública en Honduras siga en cuidados intensivos. A inicios de febrero aprobaron el decreto 5-2026, el cual declara un estado de emergencia sanitaria de un año en Honduras. En papel dice que para fortalecer la red hospitalaria pública y el sistema de salud. Seguido, la ley faculta a la Secretaría de Salud para utilizar procedimientos de contratación directa y simplificada para la compra de medicamentos, insumos y equipos, así como para la contratación de personal especializado. Pero del dicho al hecho hay mucho trecho. El gobierno ha iniciado una serie de despidos de médicos, tanto especialistas como generales, denuncia el doctor Carlos Umaña.
12: Estamos sorprendidos y de manera personal, porque soy diputado del Congreso Nacional, que nosotros, el decreto de emergencia, lo que votamos era para fortalecer el sistema sanitario del país, se contrataran todos los médicos habidos y por haber para prácticamente solucionar los problemas de salud del pueblo hondureño, iniciar con algunas cirugías en la medicina privada, pero esto que está sucediendo en el sector salud, de despidos de más de 400 médicos solo porque fueron nombrados en el último mes de Libertad y Refundación a través de un convenio que se hizo con el Colegio Médico, lo vemos sorprendente. Nunca nos esperamos que esto sucediera y lo que estamos considerando es que es un intento de privatizar, debilitar el sistema nacional para finalmente darle el negocio a empresarios del mundo de la medicina.
11: De acuerdo con cifras de la propia CESAL, el sistema sanitario público cuenta con un déficit de un 80% de médicos entre generales y especialistas, contando con apenas 5.000 médicos cuando los que se requieren son 23.000. Por lo tanto, resulta contradictorio que la decisión del gobierno sea aprobar despidos y en esta ocasión que se haga vía WhatsApp, denuncia el doctor Samuel Santos, presidente del Colegio Médico.
13: Hay pruebas suficientes y bastantes y de sobra de que se han enviado despidos por vía de WhatsApp, otros por llamadas telefónicas por parte de los jefes de personal. Nos llama profundamente la atención que mientras esas capturas de pantalla las tienen los medios de comunicación, las conoce el pueblo de Honduras, los viceministros nieguen de que haya despidos por esa vía, ¿verdad? Entonces, estamos en una situación de indefensión en donde hay una narrativa por parte del gobierno de que no está pasando nada cuando en realidad está pasando.
11: Lo que preocupa es que cuando se comienzan a unir los hilos, todo parece apuntar a un plan para debilitar aún más el sistema de salud pública. Cuando se aprobó el decreto de emergencia, el gobierno argumentó que el objetivo prioritario era erradicar la mora quirúrgica, que situaba entre 13 y 15 mil cirugías pendientes. Ahora, mágicamente, ya subieron a 20.000 y desde la semana anterior ya comenzaron a practicarse en hospitales privados. Mientras a los hospitales públicos los van dejando sin médicos, continúa diciendo el doctor Samuel Santos, quien asegura que la mora quirúrgica no llega ni a 6.000.
13: Se están destituyendo cirujanos y anestesiólogos. Entonces, no están buscando disminuir la mora quirúrgica. Al contrario, al despedir en este momento a más de 400 médicos del Sistema Nacional de Salud, lo que están buscando es que aumente la mora quirúrgica. Crear esta situación de caos y paros, asambleas informativas en el sistema público, es para aumentar la mora quirúrgica y que el otro año digan que en lugar de haber disminuido la mora quirúrgica se aumentó y que necesitan otro año más de negocios. Nosotros tenemos las pruebas de que la mora quirúrgica no es de 20.000 pacientes, son 5.485 cirugías en mora a nivel nacional, pero ellos dicen que son 20.000 y ponen un precio de 90.000 lempiras por cirugía, lo que hace un negocio redondo de 1.900 millones de lempiras. Ese dinero lo va a pagar el pueblo de Honduras y se están invirtiendo en la salud privada, en hospitales privados, en lugar de estar invirtiendo ese dinero en los hospitales públicos del país.
11: Por su parte, el Sindicato de Trabajadores de la Medicina, Hospitales y Similares se mantienen alerta, ya que fueron uno de los sectores con los cuales se socializó el decreto de emergencia sanitaria en el país. Aseguran que de haber despidos para sus afiliados, defenderán la estabilidad laboral a toda costa. Así lo manifiesta Miguel Mejía, presidente del Citramedis.
14: Bueno, nuestra organización sindical, uno de los baluartes más importantes es la defensa de la estabilidad laboral. Indudablemente que eso la vamos a defender bajo cualquier circunstancia. En este momento pues estamos luchando porque se logre a través de la vía negociada, a través de la vía del consenso. Pero si no se puede defender así, pues tendríamos que recurrir a otras maneras de defender la estabilidad laboral.
11: El gremio médico ya ha iniciado asambleas informativas en algunos hospitales contra los despidos. En caso de que continúen, la próxima semana podrían convocar a un paro nacional en el sistema de salud.
2: En México,
4: Filiberta, la defensora del bosque de niebla. Entre el bosque, el monte y la milpa de la comunidad de Zacacuautla, un poblado de menos de 2.000 habitantes en Acasochitlán, Hidalgo, vive Filiberta Nevado Templos, defensora del bosque de niebla hidalguense. Fili, como cariñosamente la llaman sus vecinos, compartió la historia de lucha que sostiene desde hace 18 años contra la tala ilegal que devora sin tregua los bosques mesófilos de la región. Hidalguense de nacimiento, Filiberta pertenece a un estado que forma parte del corredor ecológico de la Sierra Madre Oriental, el cual comprende más de 4 millones de hectáreas en 273 municipios de los estados de San Luis Potosí, Querétaro, Puebla, Veracruz e Hidalgo. Este corredor protege una biodiversidad única, destacando sus bosques de niebla o mesófilos. De acuerdo con el Gobierno de México, los bosques de niebla son de gran relevancia biológica por la diversidad de especies que albergan. Además, desempeñan un papel esencial en la captación y regulación de los flujos de agua, contribuyendo directamente al abasto para el consumo humano. Sus características ecológicas dependen de la niebla constante, aunque hoy el calentamiento global reduce de manera crítica la humedad que los sostiene. La región se ha visto afectada por el extractivismo, un modelo basado en la explotación a gran escala de recursos naturales, en este caso, la madera. Este modelo ha provocado daños sociales y ambientales irreparables en todo el planeta, además de acelerar los efectos negativos del cambio climático. Asimismo, impacta profundamente los modos de vida y la cultura de las comunidades que habitan las zonas donde se desarrollan estos proyectos. Como parte de la serie Aliadas, historias de vida de periodistas y defensoras, pasamos a escuchar la

0: Historia de Filiberta, la defensora del bosque de niebla, en una producción de CIMAC Noticias, periodismo con perspectiva de género.
1: Soy Filiberta Nevado Templos, de la comunidad de Zacacoz, la Casochitlán Hidalgo. Soy defensora de los montes principalmente y de los derechos humanos en general. Ser mujer aquí en mi pueblo, pues era complicado. Sobre todo viviendo mujeres solas, en nuestro caso. Mi madre batallaba con sus tres hijos sola. Un buen día, como a los 16, un poquito antes de los 16, agarré mis cosas y me fui de aquí. En Tulancingo me buscaron trabajo, entonces aprendí a manejar aparatos de rayos X. Bueno, fui a la Ciudad de México y me dieron un trabajo como técnico de rayos X. Práctico, porque no tenía yo ningún estudio, pero coincidió con que Cancerología no tenía mastógrafo y acababan de comprar un mastógrafo y pues tenían que tener una mujer que hiciera las mastografías. Yo era muy tímida, trabajaba en rayos X y un compañero que en ese tiempo fue sindicalista y a la vez pues estaba tratando de animar a la gente que participara, ¿no? Entonces, te voy a apuntar porque una planilla tiene más de 100 personas. Si quieres te apunto hasta el final, pues esos nomás están de relleno. Cuando terminó la campaña, ganamos apabulladoramente y entonces una reunión para ver quién se iba de licencia sindical a trabajar al sindicato. Entonces varios me eligieron a mí y pues total que queriendo que no, me fui de licencia sindical.
0: Luego de demostrar su capacidad y compromiso con los derechos laborales, Filiberta fue elegida como secretaria general del Sindicato Nacional de Trabajadores de la Salud, en donde logró reformas históricas a favor de las y los trabajadores. Al jubilarse y volver a su pueblo, fue escogida por elección popular como la primera mujer delegada de su municipio.
1: Digamos que a partir de que yo regreso a la comunidad y se dan las cosas, se dan las circunstancias, de manera que cuando yo veo ya estoy involucrada en la defensa del monte, no es algo que yo haya planeado o que yo no lo pensé siquiera, ¿no? No sé de qué manera, no podría explicarlo, pero sé que soy parte de los árboles, de las plantas y del aire y de todo, y entonces pues estoy acompañada siempre, ¿no? Incluso a mí me da mucho por hablar con los árboles, me da mucho por hablar con los animales. Una vez que llegamos y estaban talando, íbamos como, no sé, unas 7 mujeres, no recuerdo el número exacto, y sin ponernos de acuerdo, así como llegamos, estaban talando uno de los árboles más gordos y nos abrazamos. O sea, llegamos y nos abrazamos al árbol. No dijimos abracémonos, sino que nos abrazamos. Entonces, pues ya hacemos la contraseña para que baje un hombre, baja un hombre, vete a traer mujeres, más mujeres, muchas mujeres. Pues a cada quien nos asignamos un árbol y si talan aquel, tantas. Y si talan aquel, tantas, porque traían varias motosierras. Corrieron y nos vinimos con un triunfo bien bonito. Toda mi vida he enfrentado riesgos, digamos, pues cuando estaba casada, pues por los golpes. Y pues como sindicalista, pues también me perseguían, incluso para amedrentarme. Nunca me hicieron nada, pero sí me perseguían. No sé de dónde salga la fortaleza, nunca lo he sabido. Pero sí, las mujeres me apoyaron mucho cuando yo fui delegada. Y tal fue el apoyo que cuando hagan de cuenta que hoy me llevaron presa y mañana hubo una reunión a las 8 de la mañana. Entonces de ahí mismo se fueron más de 300 mujeres, agarraron al presidente municipal y se lo llevaron a Tulancingo, puras mujeres. Y lo obligaron a pagar la fianza y a estar ahí hasta que yo saliera. También llegó una época en que los taladores contrataron a una banda de asesinos, de ladrones, y para que no fuéramos a impedir la tala, talaban ellos, armados. Entonces decidió que los hombres no bajaran, los pocos que bajaban ya no bajaran, nos esperaran arriba. Entonces bajábamos y quienes nos acercábamos a los taladores éramos puras mujeres, para evitar algún conflicto. Me parece a mí que de manera natural todo mundo debiéramos defender la vida. Y defender la vida pues es defender a la naturaleza, porque somos parte de ella. Yo cuando estoy con la naturaleza, especialmente con los árboles, yo siento que late su corazón a mi ritmo. O sea, yo pego mi pecho a ellos y siento, o sea, van a decir que no es verdad, ¿verdad? Yo siento perfectamente cómo laten al mismo tiempo.
0: A pesar de ser encarcelada injustamente y recibir amenazas y agresiones, Philly, como le llaman en su pueblo, logró unir a más de 300 mujeres en su comunidad que, abrazadas a los árboles, han evitado la tala ilegal de miles de hectáreas de bosque de niebla en Hidalgo. Esta fue una producción de Sirenia Celestino Ortega en la coordinación de contenidos, Lucía Lagunés Huerta en la coordinación editorial, Laura Arévalo en dirección y fotografía y Paola Piña en información, en una producción general de CIMAC Noticias. Si quiere conocer más de la vida de Filiberta u otras compañeras de la serie Aliadas, historias de vida de periodistas y defensoras, puede visitar el sitio web cimacnoticias.com.mx.
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0: De esta manera llegamos al final de la emisión 911 del informativo mesoamericano Voces Nuestras. Agradecemos como siempre a las y los corresponsales que aportan a este espacio informativo, así como a todas las personas que nos escuchan, pues su apoyo hace posible que las voces de los pueblos en resistencia se sigan amplificando. Recuerden que seguimos conectadas y conectados a través de nuestras redes sociales, donde nos puede encontrar como Voces Nuestras, y en nuestro sitio web, vocesnuestras.org, donde seguimos fortaleciendo nuestra comunidad y nuestras luchas. Mi nombre es Joaquín Tapia Arenas, desde Voces Nuestras y a nombre de la red de corresponsales, agradecemos su sintonía. Nos reencontramos la próxima semana. Hasta pronto.
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Hola, ¿qué tal, amigos? Buenas tardes. Mi nombre es Adonai Barrera. Un placer enorme acompañarles en este día domingo. 17 de mayo del 2026. Para mí un enorme placer poderme dirigir a ustedes a través de Radio Izcanal 92.1 en FM. Gracias a Karen Escobar. Un saludo. Bueno, el programa de Regreso a los 80, todos los domingos desde las 3 a las 5 de la tarde. Hoy venimos un poco tarde debido al transporte, pero ya estamos acá listos para poderle llevar a través de la radio y a través del TikTok, totalmente en vivo. Aquí estamos, así, así, así, como dice la canción, en vivo. Bueno, las canciones de mayor impacto de una década de discos famosos, como lo son los éxitos de los años 80. Bueno, las canciones, las posiciones dentro de lista de la popularidad dentro de las radios. Por ahí estamos recibiendo una invitación. Vamos a seguir en contacto con ustedes y es un placer. Saludos a Brandon Chávez. Buena onda, Brandon. Estamos en vivo con el programa de Regreso a los 80. Totalmente un gran cargamento de éxitos. Vamos a comenzar desde ya haciéndote la invitación para que nos hagas completamente en vivo al 2628-2086. Ese es el teléfono de línea que tenemos aquí en la cabina. Fíjense que estaba observando que está haciendo mucho calor. Tremendo calor. Parece ser que dentro de estos 50 años anteriores, este año 2026 ha sido el más caliente. Como que, bueno, los árboles, los permisos para botarlos y tanta explotación de los minerales y todo eso está causando problemas en el planeta Tierra, no solo en El Salvador. Así están las cosas, señores. Hola, hola, buenas tardes, ¿cómo estamos? Estamos recibiendo ahí en vivo los mensajes, ¿no? Jeremy Pérez, saludos especiales. Bienvenidos al programa. Hola, hola, hola, hola. Transmitiendo en vivo desde Centroamérica.

Bueno, todos los mensajes que vayan cayendo vamos a conocer el nombre de la persona que está conectada con nosotros y de dónde se están reportando, de cualquier parte de Centroamérica. Yo estoy acá en Nueva Granada, apartamento de Usulután.

El saludo para Carlos González. Buena onda, Carlito. Feliz día domingo. Alex Presa. Este mapa de piña. Dice que veniste a hacer programa el 10 de mayo con Don Julio. Hicieron más de $5,000, dije. Carlos González, buena onda.

Flor Zelaya, saluditos. Corrí el año de 1982. Buenísima, ¿no? Buena, buena, buena. Hola, buenas tardes, ¿qué ondas? ¿Con quién tengo el gusto? ¿Con quién? Qué buena onda, ya por la carretera litoral. Saludos, niña Ana Luz. Por el Mora, de Vío el Mora, cerca de La Poza.

queremos saludar a la gente del Cantón La Poza, cerca ya de Villa El Mora, carretera litoral. Qué rica esa poza para bañarse. ¿Ah? ¿Alguna canción especial? Me dijo susurro cariñoso. ¿Quién no va a recordar esta canción, verdad? Ahí la ponía Osmín Antonio Magarín en una radio que se llamó Radio Novedades. La B Grande.

un saludo especial para los que van conduciendo a esta hora. Quiero saludar a los... a toda madre, ¿verdad? Los rastreros. K09, K13. Se maneja sin cross. Hola, buenas.

quiero saludar de manera muy especial a un gran amigazo, a Mártir, y también a Wilber. Calorazo, vao. La perra está calor, vao. Todo mundo con aire acondicionado. Y la factura le va a salir de 200, vao. ¿Cómo vamos a hacer, pues? Ventiladores también, ¿verdad? Sin fin de ondas que se presentan en el verano. Saludos a Samuelito, Samuel. Y el Tiburón 503. Buena onda entonces, Tiburón 503, hasta donde nos escuchen, un saludo especial en el día domingo, un día para descansar, día para pasarla super bien. Vamos a saludar a la gente de Jiquilisco, Puerto del Triunfo y el Cantón La Poza, ahí cerquita de la Punta Diamante. Sweet Dreams, Eurythmics.

allá por 1983, cuando sale Dulces Sueños, Annie Lennon se llama el intérprete. Había un programa que se llamaba Super Juveniles en uno de los canales salvadoreños, allá en el 83. ¿Ah?

¿Cómo estamos ahí, anfitrión? Santos Pineda, saluditos Santos Pineda. Roxana, Roxana. Saludos a Ali también. Estamos acá listos para poder recibir sus mensajes o a sus saludos. Recordar una década de discos famosos. Los 80s inglés. Me pidieron a Susurro Cariñoso, la voy a poner. Porque me dijeron que la vez pasada no lo pude poner. Se fue la luz, por eso no la programamos.

Bueno, quiero saludar a Wilber, dice que está escuchando por ahí en el sector de la Nueva Soria. Es una colonia que nació allá en el cantón Los Lunas. Me llega porque la gente que andaba alquilando vive allí. La gente que no tenía dónde vivir, ahí vive. Le dieron, gracias a Dios. Esto es gracias a los proyectos internacionales. Y en algunos momentos llegan a los alcaldes y en otros momentos no. Llegan a través de otras personas. Así de que un saludo especial. Me alegro mucho que ustedes tengan una vivienda donde descansar y que sea propia. Eso sí me llega. Saludos a Ana Guillén. Saludos a Elisa, dice por ahí. Alexi. Alex Cruz Argueta. Vamos entonces con otra clásica de clásicas. Vamos a adelantar un año después. Allá por 1984. Tony Vázquez, ¿qué onda ahí? Tony Vázquez. En el 84 surge Ray Parker Jr. y nos grabó una clásica super canción que todo mundo la bailó, todo mundo la cantó, la coreó con este famoso Ray Parker Jr. Faltan 12 para las 14 o para las 16 horas. 12 para las 16 horas, 4 de la tarde.

Bueno, a todas las personas que están reportando, muchísimas gracias. Estamos en una señal de prueba en el TikTok a través de Radio Iscanal. Hoy, saludos a Eduardo Funes, el colocho,

Primero quiero saludar a Jennifer. Saludos también a Adriana. Bueno, a toda la gente que se está reportando conmigo. Muchos se recuerdan de esta canción cuando salió ya en el 84 en un cassette. Lo grabó Super Sonido, pirateada. Pero también vendían el disco, el de 45 revoluciones por minuto, valía 9 colones. 10 bolas por ahí andaba el disco en Music Center, allá en Usulután. Hey, saludos a Stephanie, ahí está, ¿no? Saludos Escobar. Ahí está Antillón Muelara también, ¿no?

Saludos para Jeremy Pérez y para Gutiérrez, ahí está reportándose. Una vez más para Escobar. Parece que grabaron una película. El soundtrack de esa película fue esta, de Los Cazafantasmas.

Saludos para Irma, Ruth y Jorge. Ahí están conmigo en este TikTok, en esta señal de prueba. Transmitiendo en vivo desde Nueva Granada. Irma Ruth está conectada. Ahí está Nicolás Barrera de Santa Elena. No, es que hay dos Nicolás Barrera a través de las redes sociales actualmente aquí en la zona, pues. Hay dos tipos. Nicolás Barrera, uno que anda en un camión podrido. Wow. Sin freno. Y los mensajes, Cocolito. Saludos para Osmín Antonio Magarín, ahí en Usulután. Ahí son de la novia ahorita. El patrón sin llantas lo anda, es de Nicolás. José es tu patrón, va. hola, buenas, ¿cómo estamos ahí? Carlos Serrano. Del Coyolar, allá en Berlín. ¿Y cuál es el nombre de ellos? ¿Cómo? Saúl Antonio. Roberto Carlos también, ¿verdad? El 10 de mayo cumplieron ¿cuántos años? 12 años. Ok, qué bueno, entonces. Hasta Berlín, saludos de parte de su papá, ¿verdad? Vaya, pues perfecto, ahí está el saludo, ya lo pasamos. Ahí están escuchando la radio. Vaya, pues me llega entonces. Les deseo un feliz domingo. Bueno, adiós.

Bueno, ahí tenemos un saludo especial para los aguiluchos. Ahí dice. Y me envía un montón de flores ahí. Roxy. ¿Alguna admiradora, no? No, ahí no sale nada aquí, vos. José López, saludo especial. Saludos para Reina. Gerson Arévalo. Quiero enviar un saludo para Matías, que se está uniendo a esta transmisión. Ahí le mandamos el saludo. Vaya, estamos entonces, Jacqueline. Ahí recordando a... Señor Orlando también en esta transmisión, María. Ahí está. Clásicos de clásicos.

Bueno, gracias a Orlando, ahí estamos, Orlando, Florida. Alex, buena onda. Nadie grabó esa canción, va. Baltimore, se llama el grupo. Con esta canción sí bailamos todos. Pues los años maravillosos, nos demos

Bueno, la cuestión de los años 80, una cultura que nosotros llevamos en la sangre, todavía no teníamos el género, el reggaetón, el perreo no existía. No había gente que usurpara el género musical 100%, porque música, bueno, si nos ponemos a recordar el inicio de la música, no tiene dónde inició la música, pues. Dicen que los primitivos bailaban con... Ustedes se recuerdan, ¿verdad? Bailaban sonidos sin letra. Hola, buenas tardes. ¿Con quién hablo?

Bueno, saludos para la gente de Zacatecoluca. Su nombre, por favor. ¿Cómo? ¡Ay, qué bueno, niña Lolita Morales! ¡Qué bueno! Entonces, me alegra mucho, niña Lolita, gracias. Bueno, gracias. Ok, chao. Ahí tenemos a Marina Iraeta reportándose. Vladimir Muñoz, ya lo conozco. Vladimir Muñoz, me suena.

Saludos a Natalia. Yesenia Rivera. Ahí estamos con Guillermo. A este muchacho sí ya lo conozco yo. Guillermo, él es maquinista. Ahí estamos, Guillermo. Allá en Cojutepeque. ¿Cómo estamos, Guillermo? ¿Cómo está la gente por allá? La familia. Ahí tenemos a Mecánica Ana Luz Miranda. ¿Cómo estamos, Joel Rivera? Joel Rivera. Oscar Arevalo. Me dijo una señora. El Cocoyombo. Y esta es la versión, ¿o qué? Más o menos, más o menos. Lleva rebote esta. Araujo. Oiga, oiga. Este es el rebote que lleva. Araujo, Araujo. Gracias por el like.

Fíjense que en esa misma época, cuando salió este famoso Tarzán Boy, hubo un terremoto. Un 10 de octubre de 1986. Fue como a las 11:45 de la mañana. El 86. Se cayó, se derrumbó uno de los mejores o de los más grandes edificios de la ciudad capital. Se llama el edificio Rubén Darío. Ese 10 de octubre. Estaba de moda la canción. ¿Ah? Pajero.

Y saludos para Leo Vega, el mono Aquaman. Voy a buscar los demás mensajes. Evelyn 50. Saludos a Dorita. Leo Vega. Ernesto Alfano se está conectando.

Un saludito para Mr. Hot. Saluditos para José Carías. José Carías quiere ser mi coanfitrión, hermano. Vamos a hablar de los 80 o de la Sabrina Salerno. Moisés Galdames. Saluditos, Moisés Galdames. Carlos.

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1: Bueno, quiero saludar al Cide Domínguez, ahí se está reportando. Estamos en el TikTok probando unos tres comiendo con las canciones de los años 80. Estoy bien viejo ya, bo. Cuando vos te fuiste para Estados Unidos estaba bien jovencito, volando reata y manejando, dando lero por todas partes. Pero eso es lo más importante, lo que nos enorgullece, salir adelante con nuestra familia. Saludos a Katica Díaz. Boys.

con esta de Sabrina Salerno, que salió en el año 1986. Por ahí me cayó un mensaje importante, importante. Por eso se trabó ahí la onda. Kevin Rivera, ¿cómo está la moral? Jesús Nolasco, saludos especiales. Estamos transmitiendo a través de Radio Discanal, dándole. Lizeth, Jesús Nolasco. Saludos a Coquita. Sound Láser o sonido láser. ¿Cómo es la onda? Vaya, me llega entonces. En esa época salió otra. El Boom Boom. Esta canción original del famoso Paul Lacaclis, año 1986, fue de las mejores canciones de la radio emisora de El Salvador.

Bueno, quiero saludar acá a Chobato. Allá en Santiago de María, Chobato. Vende café, tacos, tortas. Café con canela, súper bueno, frente a la alcaldía municipal. Allí, fíjate. Saludos a DJ Richard.

Bueno, si ustedes quieren, puedo dar el nombre de las canciones. Aquí no tengo restricciones algunas. Tampoco grabo las canciones ayer. Esto es en vivo. Las tengo acá, yo puedo poner las que ustedes quieran. Porque a veces piden canciones. No, fíjate que yo la lista de canciones las hago un día antes. Y ahí van sonando. No, esta onda no es así. Hey, Dylan. Poneme una canción, le dije a una persona yo que estaba transmitiendo. Entonces me dijeron que la lista de las canciones las acaban un día antes.

Dylan, Dylan. Y eso de los regalos, ¿cuánto es vos? Una vez me cayeron $5. A ver quién, quién se los comió, porque yo no. Bueno, tenemos necesidad de la plata también, vao. Pero no supe cómo extraerlo del celular. Bayunco. Son las 4 ya con 11 minutos, 4:11. Estamos acá en Radio Canal, en el programa de los 80. Ah, quieren una canción de Real Afric. Ya la voy a poner. Muchísimas gracias, caballeros. Ya vamos a escudriñar cómo es esta onda, estos regalos, de estos likes. Estoy solamente probando esta onda aquí, pues. A ver si da. A ver si a la gente le gusta.

Bueno, saludos a la Guanajita. Gracias por unirse a esta transmisión. David Ernesto, un abrazo hasta donde se encuentren. Boom, boom, boom. Recordando este gran exitazo, el famoso Boom Boom, de uno de los grandes en la música ochentera inglés. Se llama Paul Lekakis. Vamos a recordar a continuación una clásica de clásicas en el programa de Regreso a los 80, que para mí es un honor. Se llama Reed Astrich. Grabó muchas canciones. Todo el LP fue todo un éxito. La puso Domingo Antonio Magarín en Radio Novedades en los años 80. Saludos, Hércules Landaverde. Aumentémonos la velocidad entonces a esta transmisión, en este live, en este en vivo, a través del TikTok. Bueno, que no se lo...

¿La bailaste vos esa? ¿O no? No nos demos paz, esta canción la bailaste.

Hey, quiero saludar a Meme Luna. Meme Luna, no se ha reportado Meme, ya se hizo evangelio. Es verdad, oh. Dicen que este muchacho cuando se acompañó tuvo una hija, Reed Astley. Saludos, Benedicto, desde San Vicente, Benedicto. Ahí está tu flaquita, dice. Vaya, Reed Astley se acompañó, se casó. Y le dedica hoy el tiempo a su hija. Dejó la música.

Rodríguez. José Lemus, gracias. Ahí está reportándose el Flaco Vázquez.

Buenísima canción del año 86 que también la bailamos en 1986, señores. Salta, salta. Van Halen,

saludar de manera muy especial a don José Eduardo. Cerquita aquí, por el Jocotillo, dice, un abrazo para usted, un saludo. Feliz semana. Saludos a Omar. Carlita González.

Hey, saludos para Carlos Acosta. ¿Cómo está el calor allá afuera? ¿Cómo está el calor? En San Vicente, ¿cómo está el calor? Está ya calmado a esta hora. Arévalo. Saluditos, Arévalo Cortés. Feliz día domingo. Hoy es 17 de mayo y todavía no ha llovido. Primero Dios llueva, primero Dios. Oiga este toque. Los que tenemos 50 años, cuando oímos ese toque, nos trasladamos 30, 40 años atrás y recordamos los 80. Saludos a la Cran.

Bueno, a todo modo se recuerda de estos grandes exitazos que hoy yo recuerdo, hoy los domingos, siempre a las 3 de la tarde. Hoy porque me agarró la noche, vea, dijo aquel, transporte y el calor, y que soy un poco haragán, ¿verdad? La huevoniti, que no iba a venir de paso, fíjate. Pero como la música de los 80s, yo la llevo aquí en la sangre. La radio también. Muchos locutores de mi generación aman la radio. La llevan en el ADN. Arévalo Cortés, saludos. Yuli. Y esta, ¿cómo se llama vos? Money for writing. Dinero para nada. Ahí te llamas, fíjate. Don Eduardo Cortés, saludos. Eduardo Cortés en el Jocotillo. Hola, buenas tardes. Su saldo es $0. Se acabó el saldo. Esta canción, cuando salió, yo recuerdo que, bueno, no es una canción bailable ahí que digan como el Tarzán Boy, pero es buena para oírla en un equipo 3 en 1. Este toque de guitarra que me gusta. Oigan, oigan.

Ahora ya está uniendo Félix Ernesto. Félix Ernesto Lemos. O Félix Len, de allá de Ciudad Arce. Lemos, hermano. Saludos, hermano. Víctor López, saluditos. Lizeth Vázquez. En cabina de Iscanal. Y gracias por las papalotas que me han dejado ahí. Papalota, ¿eh?

Por ahí me estaba diciendo una muchacha, Gloria Estefan no grabó música en español. ¿Cómo no, Gloria? No, perdón. Laura Branigan grabó Gloria de plano.

0: Héctor Hernández está.
1: Saluditos, Héctor Hernández, muchísimas gracias por apoyar este programa. Es un super programa este, os. Buenísima, buenísima, buenísima, que solamente los domingos lo tenemos acá en vivo, solo los domingos, ¿verdad? Bueno, tantas canciones que hubieron en la década de los años 80, la gente que tiene 50 años se recuerda, ¿verdad? Cuando salieron estas canciones, las bailamos, las disfrutamos, aunque teníamos un conflicto en nuestro querido país, El Salvador, pero éramos felices, ¿no? Nadie andaba jodiendo a nadie, ¿no? Nadie te andaba diciendo, mire, para que ponga la energía eléctrica, tiene que pagar no sé cuánto. Bueno, así era la onda, señores.

Bueno, así estamos entonces, señoras y señores. Fíjense que estaba viendo un tutorial, como llaman, en donde dice que para poner agua potable hoy ANDA está pidiendo un sinfín de requisitos. O sea que, en otras palabras, mejor no ponga el agua potable, porque se la están poniendo bien difícil. Y eso a mí me... No sé qué es lo que me da, pero no me siento bien, porque las cosas se las están poniendo difícil a la gente. Tienen que hacer dos fosas, tienen que hacer un desagüe, tienen que apagar no sé cuánto, tienen que hacer una poza con material no sé qué. Esta yuca en este país cada vez está más difícil la vida. Y quieren que uno no hable, que uno no cierre la boca. Está bueno. Ahí nos vemos en las finales, ¿verdad? Quieren que uno se cierre el pico, pero como nosotros tenemos libertad de hablar, pues, entonces tenemos que decir lo que nos gusta y lo que no nos gusta, lo bueno y lo malo y lo feo. Así es de que, señores, avanzamos con el programa en vivo. Ahí está gente reportándose. ¿Te acordás de esta voz? ¿Ah? ¿Cómo se llama? Vamos a ver, ¿cómo se llama? Démosle vida.

Julio Laínez, saludos especiales, Julio. Exclusivamente el programa de hoy es para recordar los años 80, ¿verdad? Para que no te lo pierdas el próximo domingo. Vamos a estar conectados de vuelta. Esperamos de que, bueno, a medida del tiempo va pasando, les vaya gustando este programa, vayan encajando, vayan acordándose de una década de disco famoso, ¿verdad? Gracias a toda la gente que se ha conectado. Ahí tenemos a Oscar González.

allá cuando amanecí en el año de 1989, con estas canciones de protesta contra una guerra en Europa, cuando hicieron el muro de Berlín, que un gobierno vino a dividir a la gran Alemania, Alemania Oriental y Alemania Occidental. Hizo un muro para que la gente no tuviera comunicación, y el que se cruzaba ese muro le daban gas. Qué paloma era en esa época. Yo no sé por qué esta tierra ha parido tanta gente mala. Uno de ellos era Adolfo Hitler, y fue comandante de las Fuerzas Armadas. Pero Dios tarda, pero no olvida. Chelita Berríos, saludos especiales. Gracias por estar ahí, observando y escuchando este programa. Solo los domingos en Iscanal. Llegamos a 4:35 minutos, 4:35. Faltan 25 ya, faltan 25 para las 17 horas, las 5 de la tarde. Alex Horto, saludos. ¿Cómo estamos ahí, Alex Horto? Abisaí. Ahí está reportándose Abisaí. En vivo estamos en Iscanal, en el programa de los 80.

Saludos a Noemi de Santos, a Crisiar también. ¿Cómo estamos, tiburón, tiburón? A la vista. Y acá son viejas, ¿cómo se llama? Dice la juventud.

Alberto Amaya, Carlos Rodríguez, toda la gente que está reportando, Manixa. Vamos a ir mencionándolos ahí, Manixa. Son perfiles que no tienen fotos. Nelson Ordóñez, este sí tiene. Bueno, solamente dar a conocer el nombre. Es un orgullo para mí poderlo dar a conocer y mencionar a las personas que están observando este en vivo en el TikTok. Europa se llamó la agrupación. La canción se llamó El Conteo Final. Canción de gran impulso en los ochentas. Grandes recuerdos. Estoy en vivo. Este programa no es grabado, no es pregrabado, pues. Bueno, yo como Adonai Barrera, para los que no me conocen, todos los programas, quizás en un 100%, los paso en vivo, porque me divierto con estos géneros musicales. Y conocemos un poco gracias al apoyo de ustedes. Ustedes pues me dan la oportunidad de desplazarme en este carril, en donde no hay retorno. Vamos entonces, damas y caballeros, a recordar. Give me. Un cuarteto. ¿Quiénes son ellos?

pero esta canción no fue la que llevó a la fama, a la cima, a este cuarteto. Kiss me, no fue esa, oh. Era Chiquitita, esa canción así se llamó, Chiquitita, oh. Pero le vamos a dar vuelta al disco y vamos con No We Me, No We You. Año 80, cabalito. Un 8 y un 0.

bueno, hubieron grandes grupos, ¿verdad? Que venían de los años 60, 70. Y este fue un experimento que se hizo en Alemania cuando nacieron estas dos muchachas. O sea que ellas son hijas de un experimento que hizo la ciencia, porque en esa época lo hizo Adolfo Hitler, se había llevado todos los hombres para la guerra. Y como que no habían personas del sexo masculino para crear o para atraer gente que hiciera producir un país, ¿no? Fue un experimento, según dice la historia.

¿Cómo estamos, Guillermo Rodríguez? ¿Cuántas te has tomado? ¿Cuántas te has tomado? 5, 6. Voy a ser alcohólico anónimo. Yo te quisiera dar un consejo, Guillermo Rodríguez. Dejemos el alcohol. Un consejo como amigo, papá. Yo no sé si ya lo dejaste, pero por la tío le veo. 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Allá 1980. Cabalito, cabalito, cabalito, cabalito. Carlos González, Carlos González.

Alex Díaz, saluditos, Alex Díaz. Ahí está Eva María. Se fue a la playa. Se fue a bañar. Jorge Iraeta, saluditos, Jorge. Esta se llama El Mayor Tom. El Mayor Tom se llama esta. Wilmer García. Alonso González o Alonso Flores, vos. Bueno, por ahí me dijeron poneme El Susurro Cariñoso. Y faltan 14 minutos para las 17. Eso quiere decir de que ya la voy a programar, El Susurro Cariñoso. Pero la vamos a acompañar de una clásica, buenísima canción. Se llama Mister, se llama esta banda.

qué no pones ahí la foto? O sea que cuando la gente manda un mensaje, si es Eva, aparece una Eva, pero hay gente que tiene un perfil. ¿Cómo está onda? Darling Vázquez está reportando. No sé mucho de este volado yo, porque la tecnología hay que aprenderla. Entonces vamos a seguir escudriñando. José Mejía. Bueno, hasta ahí llegamos entonces, señoras y señores, con este género pop. Vamos ahorita a Marlin Vázquez. Hola, ¿qué tal? ¿Cómo estamos ahí? Todo bien, gracias a Dios. ¿Desde dónde ahí? Darlin Vázquez, ¿de dónde? Un saludo entonces, vos. Vaya, después de esta canción vamos a con Mister, una canción balada romántica, y vamos a poner el susurro cariñoso también, Niña Ana Luz. Katy Contreras, el crack 503. ¿Ah? Darlin Vázquez. Lempira, quisiste poner, bao. Honduras. Una vez fui a Honduras. Bonito ese país por su extensión territorial. Lo mismo Nicaragua. Salen 20 países del Salvador. Envidio a esa gente por tener una gran extensión territorial, fíjate. Un saludo para ti hasta Honduras. Y la cultura de los hondureños son bien humildes. Bien humildes. Inteligentes. Hay buenos locutores también. Sorto Alberto. Gracias, gracias a Honduras, pues Darlin Vázquez. Un saludo especialísimo, un abrazo para mis hermanos hondureños. Ellos venían a cortar aquí El Salvador cuando teníamos mucha caficultura. Hacer dinero a vos. Díganlo. Los guatemaltecos, vos. Nuestro idioma salvadoreño, español, no en un 100%, pero lo hacemos la maldita. Yo estaba estudiando cuando salió esta canción en el 83. Años maravillosos, papá.

Alberto Sorto, muchas gracias. Dilber Manzano o Manzanero, Manzanares, Pao. Ever César, tranquilo. Vaya, vamos a presentarles dos canciones románticas. Una canción que salió en el año 1980. Se llama Susurro Cariño. Y vamos a presentar aquella que les mencioné, que se llama Broken Wings, Alas Rotas. Así se llama esta viejita pero buena. Vieja pero buena. Es una canción que

Ey, por ahí están pidiendo una canción de los caminantes, vao. Después de las 5 la voy a poner. Con gusto. De los caminadores, vao. ¿Cómo se llama la canción de los caminantes? Vamos a ver. Ahí está, niña bonita. Chiquilla bonita.

complacemos a niña Ana Luz, una gran amiga, gran oyente, lo máximo, allá sobre la carretera litoral de El Salvador. George Michael. Ey, Azucena, ¿qué onda ahí? ¿Cómo estamos? George Michael grabó esta canción ya como solista, y él murió en el año 2016. Hace 10 años murió George Michael, vocalista del grupo One. Ade Carballo, ¿qué onda ahí?

siempre de la talla de No Más Noches Solitarias, de la talla de la época de Sacrificio de Elton John, de la talla de Cómo Te Alejas, Quiero Saber Qué Es el Amor. Bueno, así, Chacari, saludos. Imagínense, de 85 para el 2000, 15 años. Y 26, estamos hablando que tiene 41 años esta canción. Y nunca pasa de moda. Así es la onda, Pereira, Jackie.

¿Quién no va a recordar esta viejita pero buena? Arquímedes, Rocking Wind, a las rotas, William Marroquín, Paula Dinora.

Ramos Giovanni. Ah, ya, Giovanni Ramos. ¿De dónde te reportás, Giovanni Ramos?

Mike. Saludos para Mike Ochoa. La mejor canción del año 1982. Cuando caían unas tormentas, papá. José Hernández. Tormentones que caían allá en el año 82. Eran tormentas, papá. Llovía toda la semana, pues. Y de Oliver, Mauricio, Andrea, Carolina, ¿de dónde se reportan ustedes? ¿De qué lugar de El Salvador o de Centroamérica? Audiel Mendoza, saludos. Juani Hernández, Rigoberto. Roberto Carranza, Eva. María Vilma. Hey, Rudy Salmerón. Hey, saluditos, papá. Un abrazo. Estamos transmitiendo en el TikTok. Programa de los 80, probando, pues. Probando sonido. A ver cómo se oye al aire esta onda. Oh. Ever Alemán. Hasta Santiago de María. Bueno, recordando esa época maravillosa en donde sí sonaron los mejores éxitos de una década de discos famosos, papá. Solo llamé para decirte que te amo. No New Year's Day to celebrate. Ivette López, saludos especiales, Ivette. No chocolate cup, candy hearts to give away. Saludos a Tito Tarot. Ahí dice así, vamos. No hay problema.

bueno, recuerdo tus grandes éxitos en el año 1985. Este micrófono te voy. Bueno, llegamos con esta vieja pero buena. Exactamente. Llegamos a las 5 con 4 minutos, 17 horas 4 minutos. Saludo a la gente de Honduras que se reportó conmigo para estar hablando de los 80. Bueno, algunas canciones que me pidieron. Ahí está la onda aquí, pues. La radio no es como antes pensábamos. Y la radio como es, vos. Y dejan entrar la gente ahí para que uno vaya a conocer. Antes era yuca. No dejaban entrar a cualquiera a la radio. Tenía que tener una amistad, un amigazo por ahí, para poder llegar a la radio, papá. Locutores que, bueno, antes ellos conseguían chance o en radio, pero conseguir trabajo en la década de los años 80 en una emisora no era fácil. Tenías que tener buenas palancas o tener la capacidad, esas dos cosas. Hoy en día yo me fijo que mucha gente tiene trabajos estatales, pero no son por capacidad, son por afiliación política, uno, pero nunca son por lo general por capacidad. Si te unís a la política que circula en ese momento, puedes conseguir un buen trabajo. Si tenés la capacidad y no tenés esa palanca, te puedo jurar que no vas a conseguir nada. Así es, son las cosas aquí. Fernando José, saludito.

Bueno, quiero agradecer a toda la gente que se ha conectado en ese en vivo a través del TikTok Radio Iscanal desde Nueva Granada. Hoy domingo 17 de mayo del 2026. Ha sido más que un placer. Cuídense y regresamos próximo domingo, si Dios así lo quiere. Será hasta entonces cuando una vez más escuchemos las canciones de mayor impacto de la década de los años 80. Gracias. Feliz domingo en lo que aún resta de él. Y por supuesto, feliz semana. Mañana lunes comenzamos a seguir luchando por el pan de cada día. Y por supuesto, hay que rogarle a Dios que nos mande el H2O, el agua, la fórmula, para poder seguir felices y tranquilos. Siempre al pie del cañón. Por hoy, gracias. Será hasta la próxima.

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3: Bien, llegamos a las 5 de la tarde, más 20 minutos. 5:20 minutos. Vamos a enviar saludos especiales a la gente de Santiago de María. Saludos a un gran amigo, un gran hombre, trabajador, don Gregorio, allá en el Hospital Nacional de Santiago de María.

Bien, llegamos con esta a las 5 de la tarde, 29 minutos, 5:29. Saludos para la gente de Santiago María, Colonia La Francia, allá donde vive Mauricito. Él trabaja en el Hospital de Santiago de María. Saluditos especiales para Mauricito, que le esté pasando súper bien. También quiero saludar a la gente de el sector Parque San Rafael. Saludos para Chobato, tacos, tortas, bebidas frías y calientes, por supuesto. Quiero saludar también a la gente de la Policía Nacional Civil en Santiago de María, a todos los amigos que forman parte de la seguridad, también a los señores del grupo de agentes metropolitanos, siempre de Santiago de María. Ok, ¿alguna canción que quieran escuchar? Por ahí me pidieron una canción de Los Caminantes, me dijeron, ya ratitos. No sé si es la María Elena vos. ¿Ah? María. Recordemos entonces a la negra Selena. Buena fuerza, van.

Bien, llegamos a las 5 de la tarde. Ya van saliendo de turno. No es tan fácil. Estamos acostumbrados a descansar al fin de semana, pero algunas personas hacen turno. Hay que tomarse una taza de café entonces. Hay mucha gente que no toma café, dicen que el café de sobre es malo. Dicen, es mejor el café de palo.

Bueno, saludos para los que están disfrutando, aunque nos caiga mal el café por rato, ¿verdad? Por la cafeína. Dice que se sube la tensión, dicen. ¿Será cierto? Puede ser, ¿verdad? Que suba la presión. O se sube la tensión. Unidades, atención. Bueno.

Bien, llegamos a las 5:56. 5:56, corre el tiempo rápido. Nosotros vamos con él. Eso indica que vamos adentrándonos más en lo que es la noche del día domingo. Una noche tranquila, un poco caluroso, porque es una gran verdad. Está haciendo mucho calor, ojalá llueva, ¿verdad? Eso es lo que la gente quiere, que llueva para tener, digamos, un clima agradable. 5:57.